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1: Esta es una de las muchas historias que suceden conmigo. Primero, fue el susto cuando lo de León aquel. 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Todo eso sin contar el tremendo impacto que me llevé con la historia de la chica del gorro.

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0: Anduriña, ¿dónde está Jay? Buenos días. Buenos días, Guatemala. Buenos días a toda mi gente de la Costa Sur. Un placer saludarles en esta nueva jornada, una nueva semana, lunes 13 de julio. Pues aquí estamos con todo para disfrutar juntos la programación de La Globo. Son las 5 de la mañana, 5:57 minutos.
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0: Enrique Iglesias, en la programación de esta mañana, nunca, nunca te olvidaré. Buenos días, buena mañana, feliz despertar para todo mundo.
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0: Bonita música en esta mañana para acompañarles en sus actividades de hoy. Lunes 13 de julio.
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Qué suerte la mía tenerte. Y es una 6 de la mañana, 6 con 6 minutitos. Reportes para hoy, sugerencias para esta buena mañana. Y también el saludo para todos los que me acompañan. Carlos Ortiz, Estuardo Escobar, Karina Linares. La reflexión que tenemos para hoy: lo más valioso de la vida no es equivocarse, sino tener el valor de levantarse, aprender y convertirse cada día en una mejor versión de uno mismo. Tu pasado no escribe tu destino, solo deja lecciones para crecer mientras haya un nuevo amanecer. Siempre habrá una oportunidad para volver a empezar. Pues esta es una buena oportunidad para volver a empezar.

Un ciclón el de esta mañana aquí en la Globo, la presentación de Chayanne, de Pedro Fernández y también el Rey, que eso es lo que viene aquí en la programación de esta mañana. Mañana de lunes, lunes 13, pero los lunes hay que mantener la actitud. Los lunes parecen viernes. ¿Por qué decimos esto? Porque la actitud de los viernes es diferente a la actitud de los lunes. Por eso, tenemos que entrar en cuestión de actitud. La actitud es la que manda.

Noviembre sin ti en la programación de esta mañana. 6:18 minutos aquí en la Globo. Y ahora, uno de esos dulces momentos que tenemos en la programación.

Marte a la antigua, sin apuros, solo así. Bonitas canciones, Noches de Sol, aquí en la programación de La Globo. Aprovechamos también para formar pues una parejita en la programación de esta mañana. Amarte a la antigua, Noches de Sol, es el título de este proyecto que está lanzando en la programación de La Globo, Bonitos Temas. Quererte bonito.

Quererte bonito, poquito a poquito, con la presentación de Noche de Sol y Amarte a la Antigua. 6:36 en la Globo. Tú tienes la llave.

Tú tienes la llave de mi corazón en la programación de esta buena mañana, Juan Luis Guerra. Ya son las 6 de la mañana, 6:39 minutitos. Pues ya están enterados para la gran fiesta del 14 de agosto. 14 de agosto, pues tendremos la gran fiesta de música en inglés, una gran fiesta retro. Y para disfrutarla juntos en esta buena mañana, pues ahí tendremos el gusto nuevamente de estar como anfitrión. Y también el Pato DJ Guatemala, un gran DJ, pues que nos estará acompañando esa tarde-noche en la actividad, la gran fiesta de los 70 y los 80, la gran fiesta retro. Así que nos vamos a dar el gustazo este 14 de agosto. Vamos con uno de esos dulcitos. Y esta vez el dulcito.

En la programación de esta mañana, Come Back, y la presentación de G-Chain's Band aquí en la Globo, con buena música. Aquí nos damos el gustazo con esta programación espectacular que tenemos para seguir disfrutando. Ella y él. Ricardo Arjona, en esta buena, buenísima mañana.

6 de la mañana, 50 minutos aquí en la Globo, en esta mañana de lunes. Los lunes, pues parecen viernes.

0: Andrés Romero en la programación con el tema Me Ignora. Ya son las 6 de la mañana, 6:55 minutos.
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0: Quita, te quiero, y la presentación es de Romeo Santos aquí en La Globo. Buenos días, buena mañana, 6:59.
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2: Son las 6:59.
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1: Muy bien, pilas, recibí tu remesa. Ya son las 7 de la mañana, 7 con un minuto aquí en La Globo. Pues dándole a la bachata, Romeo Santos, Aventura.
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Muy bien, en esta buena mañana. Hoy es lunes 13 de julio, y aquí en la Globo pues notamos ese gustazo con la variedad, la buena música. Lo más valioso de la vida no es equivocarse, sino tener el valor de levantarse, aprender y convertirse cada día en una mejor versión de uno mismo. Tu pasado no escribe tu destino, solo deja lecciones para crecer. Mientras haya un nuevo amanecer, siempre habrá una oportunidad para volver a empezar. Así que lo valioso de la vida no es equivocarse, sino tener el valor de levantarse, de aprender, de convertirse cada día en una mejor versión de uno mismo. Tu pasado no escribe tu destino. Lo único que sí, deja lecciones. Solo deja lecciones para crecer. Mientras haya un nuevo amanecer, siempre habrá una oportunidad para volver a empezar. Pues esto es el, en fin, el mensaje, la reflexión para hoy. Vaya, pues. ¡Qué variedad la que tiene la Globo! ¡La Globito! Y las mujeres divinas. Recordando a esos buenos momentos de los 80.

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1: Muy bien, en la programación de esta mañana, vamos a ver. Otra de las sugerencias que tenemos para hoy, y para complacer con muchísimo gusto a mi buen amigo Robinson Mérida.

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Favorita del turno de la mañana, tú conmigo, tú sin mí, de Rulo, Rulo Soul. Tenemos las 7 de la mañana, 7 con 18 minutos. Buena música en este inicio de semana. Las tardes negras, la nave del olvido en una nueva versión. En fin, complaciendo.

Si tú me miras, Alejandro Sanz, y también de esos grandes recuerdos, el blues del esclavo, el blues del esclavo de Mecano, aquí en La Globo. 7:36 a.m. Buena música todo el tiempo, las 24 horas del día. Eres mi vitamina.

¡Qué cancionzota! Una de las grandes favoritas también. Eres mi vitamina, de Valerie Lou. Ya son las 7 de la mañana, 7:39 minutos. Continuamos con el museo.

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Marco Di Mauro aquí en la Globo, eres tú la mordidita y eres mi vitamina. Valerie, Ricky Martin, Marco Di Mauro, con buena música aquí en la Globo en el primer turno de la mañana. Las mañanas con Don Fer, 7:46 minutos.

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1: Son las 8:04.

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1: Son las 9 con un minuto.
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1: Viajamos hacia el año de 1994 con esta historia polémica, la historia de un taxi. Aquí está Ricardo Arjona, 9:58.

0: Recuerda que estás en sintonía de Globo con la mejor música, la mejor programación, y para nosotros tú eres lo más importante también. Llegamos ya, híjole, miren ustedes qué barbaridad. No puede ser, llegamos ya a las 10:05. Enseguida regresamos con más.
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miren lo que dicen los estudios, y es que esta, pues definitivamente es una gran reflexión también para nuestras vidas, porque Jim Rohn así lo dice. Se dice que somos el promedio de las 5 personas con las que pasamos más tiempo. Esto sucede porque nuestro entorno moldea nuestros hábitos, la mentalidad y la forma de tomar decisiones. Así es de que, bueno, sí, la influencia de nuestro entorno, ¿verdad? Nuestras relaciones nos moldean de manera invisible a través de la convivencia diaria, los comportamientos, el nivel motivacional e incluso pues los pasatiempos empiezan a contagiar. Voltea a ver a la persona que usted tiene a su lado. Pues sí, tarde o temprano algo se le pega. Así es de que, bueno, esta es una reflexión también para que obviamente nosotros tengamos buenos amigos. Mejora nuestra salud física y mental, reduce el estrés, aumenta la felicidad y obviamente tiene un impacto en la salud integral. Qué bonito es tener buenos amigos, ¿verdad? Pero ¿sabe qué es lo importante también? Que nosotros seamos buenos amigos. Así es de que si usted tiene a alguien a su lado y lo vio así como quien dice, ay no, yo no me quiero parecer a ti. No, hombre, mejor dígale, sabes que te quiero mucho. Mucho, mucho, mucho. Aquí está Río Roma, 10:16.

0: yo también los quiero mucho, mucho, mucho. Y me encanta cuando ustedes nos escriben a través del WhatsApp 36630989. Es una responsabilidad poder acompañarlos durante la mañana y que ustedes se sientan por lo menos un poquito mejor. Por favor, por favor. Bueno, aquí está Genaro, dice, ¿me podrían complacer con la canción de Laureano Brizuela, Tiempo para Amarte? Les deseo un excelente inicio de semana, así de que, así rapidísimo, Genaro, con muchísimo gusto, aquí está Laureano Brizuela, y este tema que nos hace recordar los noventas, hoy en este lunes, que parece viernes, complaciendo rapidísimo, pero Genaro, lo vamos a escuchar al regresar de la pausa, ¿le parece? Así es de que ustedes no cambien, porque ya volvemos.
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2: Por supuesto que despertamos todas tus emociones. Es más, el tema que a continuación vamos a escuchar les ha gustado muchísimo, pero fíjense ustedes que hay algunos datos curiosos que yo quiero contarles, porque obviamente la idea es que aquí estemos bien informados. La canción Ay, mi presión arterial, interpretada por la artista y cantautora Viviana García, pues es un tema de género pop con ritmos boleros, pero en sus letras ella menciona que más allá de las obsesiones sociales con las medidas del 90-60-90, estar contenta con mantener la lectura del 120-80 es el objetivo ideal para una vida tranquila, ¿verdad? Llega una edad donde ya no nos importa más que mantener los niveles bien, ¿verdad? Pero ¿cómo hacemos para mantener una presión arterial normal, verdad, por debajo de los 120-80? Pues obviamente requiere cambios, ¿verdad? Primero, pues sí, recomendarles que vayan a un médico. Es que ellos son los profesionales, pero pues obviamente también nos puede ayudar reducir el consumo de sal, mantenernos físicamente activos, conservar un peso saludable, limitarnos con el alcohol, no fumar y controlar el estrés. Obviamente adaptarnos a una rica dieta en nutrientes. Ejercicio, a ver, en fila, ¿cómo es? Un, dos. Controlen sus niveles de estrés. Monitoreen su ritmo cardíaco, por favor. Así es de que de esta manera nosotros

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1: Pues he de confesar que a mí sí me encanta la canción. ¿Saben que me encanta? Que cuenten canas, que cuenten lo que sea. Pero a mí lo que me importa es que mi conteo esté bien, ¿verdad? Bueno, y es que sí, la verdad es que a veces nos preocupamos muchísimo por lo que van a decir los demás y se nos olvida cómo estamos nosotros, ¿verdad? Y tú eres importante, tú tienes que cuidarte, así de que siéntete bien así como estás. ¡Ay, me salió una arruguita más! Usted diga, es que me río demasiado, es que sonrío, son las arruguitas de la felicidad. Son las marcas que la vida me ha dejado porque he sabido vivir. Y bueno, pues qué mejor que hacerlo en compañía de Globo todas las mañanas. Ustedes ya saben que aquí tenemos un repertorio musical para suspirar, para cantar, para llorar. Ay, para vivir. Ya no vivo por vivir. Escuche que tengo.

0: qué buenas canciones, dígame si no. Aquí ya estoy cantando y disfrutando cada tema. Pero creo que de repente me hace falta un poquito de baile, un poquito así de música disco, regresar a la temporada de antes, con las luces en el escenario. Ya le picaron los pies, oiga. Ay, es que qué músico. Este es para que se le alborote todos los sentidos.
1: Yo quiero que se me emocione. A ver, disfrútelo.
0: ¿Se imagina usted en la pista de baile así bien guapetona o bien guapetón? Y resulta entonces que usted siente que la música le recorre todo el cuerpo. 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Un parrandón de primera en el salón número 10 desde las 5 de la tarde. Oiga. Emociones. ¿Verdad que está bonito? ¿Cómo dice? ¿Cómo es? Muy bien, viernes 14 de agosto, no se lo pueden perder en el salón número 10 del Parque de la Industria. Música de los 70s y 80s en inglés. Es que va a estar, pero espectacular. 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Bueno, va a estar esto, pero increíble. Lo mejor de la música en inglés, ¿eh? Es una celebración espectacular. Por supuesto, la presencia de Don Fer. DJ Pato, Guatemala. Y habrá muchas sorpresas más por ahí. Así de que bueno, le picaron los piecitos. Imagínese usted cómo va a estar ese día. Va a estar pero muchísimo mejor, definitivamente. Muy bien, 10 de la mañana con 40 minutos. Al regresar, mire lo que le tengo. Esto es para que usted se dé cuenta que estamos complaciendo al instante, ¿verdad? Permítame por acá que no quiere. A ver. Ahí está. Cuando regresemos viene nada más y nada menos que Santana junto al Grupo Frontera. Con el tema Me Retiro. Estos temas que nos están acompañando en la mañana y están haciendo que trabajemos con mejor actitud, ¿verdad? Ya regreso. No, chicos, por favor. Mira, ahora se quiere retirar antes de tiempo este chico por acá. Bueno, ¿saben qué? También estaba recibiendo algunos mensajitos de gente que dice que si mañana sí va a estar Don Fer por acá. Por supuesto que sí, así de que ustedes pendientes, por favor. Y gracias a quienes están en sintonía fuera de nuestras fronteras.
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y aquí está el tema, me retiro de Santana y Grupo Frontera. Y bueno, pues tenemos más complacencias por acá. Miren, ustedes nos han estado solicitando música de Romeo Santos también. Ya me di cuenta que sí les gusta estar así ocupaditos. Ya se dieron cuenta también que la buena música influye en la manera en que trabajamos. ¿Se da cuenta de eso? Sí, cuando nosotros tenemos buena música de compañía, el trabajo se hace más rápido. Y es que resulta que la música, obviamente, nos ayuda con las emociones. Por eso es de que ustedes tienen que estar pilas escuchando Globo, porque aquí nosotros tenemos la mejor música para que ustedes puedan disfrutar. Y bueno, tratando de complacerles a todo momento, aquí está pues Romeo Santos y el tema Eres Mía. Es para que usted también pueda bailar y desestresarse un poquito. Recuerde, momentos clásicos, usted puede escribir al 4172-2511 en este momento. Escriba, escriba, escriba. No se va a arrepentir.

Bueno, aquí estoy para alborotar el hormiguero nuevamente. Para que usted empiece a llamar a sus amigas, amigos y a decirle, bueno, así como que fueran buenos, buenos, compadre, ¿va? Mira, compadre, estoy estresada, llévame a bailar. Mi amor, necesito ir a bailar, usted dígale, vamos pues. Vámonos a momentos clásicos este viernes 14 de agosto en el salón número 10 del Parque de la Industria. Desde las 5 de la tarde hasta las 12 de la noche, ya saben ustedes, 11 y media más o menos, ¿va? Así es de que, bueno, las entradas están a la venta en el 41-72-25-11. Yo sé que a ustedes les gusta bailar y que se la van a pasar súper bien. Es que, mira, acuérdense que el ambiente se lo pone uno. A mí me encanta eso a ustedes. Ya me los imagino bailando ahí. Oiga, oiga. Es que tiene una magia especial, dígame si no. Así es de que, bueno, la música de los 70s y 80s. Pregunten, mire, usted dígale a quien está escribiendo ahí, aquí estoy para preguntar cuál es la promo que me va a vender. Es que hay canciones que nunca pasan de moda, ustedes. Prepárense para volver a cantar, bailar y revivir los grandes éxitos que marcaron.

Bueno, viernes 14 de agosto, ya les dije, les alboroté ahí el hormiguero. ¿Tienen ganas de ir a bailar? Sí, bueno, pues por favor póngase pilas. 41-72-2511. Ay, hablando de alborotar. Y es que me enamoras con todo. Aquí está Café Quijano.

Ay, me enamoras con todo. Bueno, este tema de muchachita linda también viene a despertar emociones. Pero bueno, sigo también recibiendo sus sugerencias a través del 3663-0989. Yo quiero saber qué quieren escuchar ustedes. ¿Quieren escuchar algo mucho más romántico todavía? ¿O les está gustando este lunes que parece viernes? Que de hecho, pues si usted se da cuenta, no es como un viernes de loco amor, pero tratamos de que usted esté más animado de lo normal. Así es de que mis muchachitas lindas que nos están escuchando también a través del WhatsApp 3663-0989, ahí nos dejan su mensajito, ¿les parece? Ok. Vámonos pues, de una vez.

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6: Son las 11 con 3 minutos.
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15: Fuertes lluvias de las últimas 72 horas. En coordinación con Conred, se evacuó preventivamente a 35 familias hacia sectores seguros.
16: Persiste la tensión en el estrecho de Hormuz por su operatividad. Persiste una incertidumbre sobre el tránsito marítimo en el estrecho de Hormuz por versiones encontradas entre Washington y Teherán. El presidente Donald Trump y el Comando Central afirman que la ruta permanece abierta y segura. Irán, en cambio, sostiene que la navegación está suspendida tras recientes ataques de Estados Unidos.
17: Diego Forlán asume la dirección técnica de Uruguay. La Asociación Uruguaya de Fútbol oficializó el nombramiento de Diego Forlán como director técnico interino de la selección absoluta y la sub-20 hasta marzo del 2027. Forlán reemplaza a Marcelo Bielsa, cesado tras la eliminación de Uruguay en la fase de grupos del Mundial 2026 sin sumar victorias. Asumirá las eliminatorias rumbo al Mundial 2030.
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20: 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Ahora sí, prepárese, póngase el cinturón porque nos vamos a viajar a través de las emociones. Con este medley que me lo solicitaron hoy, yo dije, bueno, pues está bien. Aquí está la grande de Madrid.

de la mejor música que tenemos nosotros. Bueno, escuchábamos a La Grande de Madrid junto a este medley que fue, pues, una recopilación de los temas del año de 1993 y por ahí muchos temas anteriores, obviamente, que ustedes han bailado y disfrutado y que también solicitan y con gusto aquí estamos nosotros programando. Y para seguir viajando y disfrutando a través del tiempo, pues también tenemos música de los 2000 que obviamente nos han hecho bailar, nos han hecho disfrutar, que también nos hacen cantar, ¿verdad? Así es de que, bueno, para que ustedes sigan disfrutando, aquí está... ¡Sorpresa! Bueno, bien, vamos a viajar, pues nos vamos nuevamente a los 2000 para que otra vez volvamos a regresar. ¿Cómo es que está el tiempo? Y aquí está Marco Antonio Solís junto a Karol G, coleccionando heridas. 11 de la mañana, 15 minutos.

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1: Bueno, seguimos entonces, y ahora, después de coleccionar heridas, viene Cabas a decir: ya no eres mi bombón. Es que este lunes parece viernes, dígame si no. Con mucha música, eso, acompañándoles en

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3: Son las 11:23.

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1: Agárrense, porque escucha este musicón que le tengo por acá, esta sugerencia que no va a dejar que usted se quede quieto. Aunque sean los hombros, muévame. Yo estoy segura que ustedes la han bailado. Estoy segura que la han cantado. Bueno, y ya saben ustedes que tengo esta invitación especial para que se me vayan a bailar, a disfrutar, a desestresarse. Sí, ya le hace falta desestresarse en compañía de sus amigas, de sus amigos, de la familia. Así de que bueno, el 41-72-25-11 está disponible para que usted escriba en este momento y diga, por favor, cuénteme, ¿hay alguna promoción para mí? Y bueno, pues resulta que esta actividad va a ser el viernes 14 de agosto. Ya están las entradas a la venta en el Salón 10. Bueno, viernes 14 de agosto a partir de las 5 de la tarde. Muchas nuevas sorpresas. Va a estar ahí el DJ Pato Guatemala, el sonido mejorado. No se imagina usted. Así de que bueno.

favor, me haces saber. Y bueno, pues hoy en este lunes que parece viernes, ¿verdad que está muy bueno? Bueno, aquí está entonces nada más y nada menos que otra de las invitadas que ha venido a visitarnos. Y sí, es Cani García, que por cierto la estábamos escuchando hace un momentito junto a Maluma, pero ahora viene completamente sola con este tema hermoso que se llama Para Siempre.

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1: Llegó el momento de volver a viajar nuevamente a los 90 y bueno, fíjense ustedes que vamos a tener un tema especial de un cantante que fíjense ustedes que es italiano, pero su nombre verdadero es Filippo Neviani, más conocido como Neck. Y es que fíjense ustedes que uno de los temas que lo impulsó o lo catapultó fue el tema Laura no está, pues narra una de tantas historias de un chico de 20 años, ¿verdad? Un amor pasajero, intenso, pero otro de los temas que lo dio a conocer precisamente por el romanticismo y por poder acercarse a alguien y hacerle prácticamente una súplica de amor es este, que se llama Quédate. Así es de que hoy este tema suena en Globo 98.9.

lindo tema musical, dígame si no. Se vale suspirar. Bueno, y a continuación, aquí está Chayanne también. Para las chayaneras que están enamoradas, que por cierto viene en noviembre, ¿eh? Y al parecer las entradas, uf, se están esfumando o ya

0: ¡Ay, qué buenos temas! Vamos a una pausa y ya regresamos.
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5: Son las 11 con 48 minutos.
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2: Hola, soy Keila Castillo. En los próximos segundos te presentamos los hechos más importantes que marcan la agenda de hoy.
3: Les saluda Alexis Ponce.
2: Ejército mantiene puentes aéreos por inundaciones en Petén. El Ejército de Guatemala mantiene estos puentes aéreos humanitarios para abastecer a familias afectadas por inundaciones en San Luis Petén. La Fuerza Aérea, la Brigada Humanitaria y de Rescate y el Sistema Conred coordinan el traslado de víveres e insumos de primera necesidad hacia las aldeas San Lucas, Chiquigracia y Campamento 1.
3: Presidente Arévalo conmemora el 29 aniversario de la PNC. En el 29 aniversario de la Policía Nacional Civil, el presidente Bernardo Arévalo destacó su creación como pilar de los acuerdos de paz de 1996. El mandatario reportó una reducción en los índices de homicidios y extorsiones. Además, anunció la graduación de 3.200 nuevos agentes y la incorporación de 1.000 patrullas este año.
2: Messi palpita una semifinal histórica contra Inglaterra. Tras la victoria de Argentina 3-1 sobre Suiza en los cuartos de final, el capitán Lionel Messi calificó el próximo cruce de semifinales contra Inglaterra como un partido especial. Messi reconoció el desgaste físico del plantel, pero destacó el peso histórico de la rivalidad entre ambas selecciones de cara a la final del Mundial.
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0: más sabrosos. Pero en fin, si algo se queda en el tintero, podéis estar seguros de que esto es un trabajo sincero, dedicado al corazón, a ese corazón que está enfrente, al corazón de la gente, de esa gente que es gente.
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1: Son las 13 horas, con un minuto.
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2: Hola, soy Keila Castillo. En los próximos segundos te presentamos los hechos más importantes que marcan la agenda de hoy.
3: Les saluda Alexis Ponce.
2: Llega el primer cargamento de etanol a Puerto Santo Tomás. El buque Bonita Aki atracó en Puerto Santo Tomás de Castilla con 3.000 toneladas métricas de etanol. La importación marca el inicio del programa nacional para mezclar 10% de etanol con la gasolina. El Ministerio de Energía y Minas prevé iniciar la comercialización el 21 de agosto con una demanda anual estimada en 100 millones de galones.
3: Conred reporta casi 6.000 familias damnificadas por lluvias. La Coordinadora Nacional para la Reducción de Desastres presentó el balance de la temporada de lluvias en Guatemala. Del 19 de abril al 12 de julio, se registran 844 incidentes, 6.570 familias afectadas, 5.994 damnificadas, 9 fallecidos y 4 desaparecidos. Además, 242 carreteras y 14 puentes resultaron dañados. Alta Verapaz es el departamento más afectado.
2: Polémica en el Mundial. Padre de Haaland arremete contra el arbitraje. Alfie Haaland, padre de Erling Haaland, criticó al árbitro francés Clement Turpin tras la eliminación de Noruega ante Inglaterra en el Mundial 2026. La polémica surgió por el gol del empate de Bellingham, que según Noruega tocó antes el cable de la cámara aérea. La FIFA validó la jugada con sensores del balón. Haaland afirmó que su selección fue robada.
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1: Son las 14 horas, con un minuto.

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1: Son las 15 horas, en punto.
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1: Son las 16 horas, con 3 minutos.
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1: Son las 17 horas, con 3 minutos.

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1: Hola, soy Keila Castillo. En los próximos segundos te presentamos los hechos más importantes que marcan la agenda de hoy.
2: Les saluda Alexis Ponce. Guatemala prohíbe la importación de bienes por trabajo forzoso. El Ministerio de Trabajo implementó el Acuerdo Ministerial 377-2026 que prohíbe el ingreso al país de mercancías elaboradas mediante trabajo forzoso. Las carteras de Trabajo, Economía y Relaciones Exteriores tendrán 90 días para diseñar mecanismos de control aduanero y elaborar una lista de empresas sancionadas con respaldo de la cooperación internacional.
1: Francia en alerta roja por calor extremo e incendios forestales. Francia mantiene la alerta roja en 37 departamentos, incluida París, por una intensa ola de calor con temperaturas entre 37 y 41 grados. Las condiciones afectan varias centrales nucleares y han provocado un gran incendio forestal en un bosque en el que el siniestro ha consumido más de 300 hectáreas, obligando a evacuar viviendas y cerrar autopistas. Tensión en Inglaterra. Tuchel critica rendimiento y Bellingham responde. Pese a la clasificación de Inglaterra a semifinales del Mundial 2026, el técnico Thomas Tuchel declaró no estar contento con el rendimiento del equipo. El mediocampista Jude Bellingham respondió con una declaración contundente en zona mixta, evidenciando roces internos en el vestuario, previo al choque contra Argentina.
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